0: Robin Schulz, Francesco Yates con Sugar. 10 minutos pasaron de las 9 de la noche. Estados Unidos, Bélgica 0-1 para Bélgica. National Geographic inauguró en Washington un museo que apuesta por la tecnología inmersiva con proyecciones 360, pantallas interactivas y experiencias digitales para explorar el planeta. El recorrido combina la realidad audiovisual, contenido multimedia y exhibiciones interactivas que permiten a los visitantes descubrir paisajes, especies e historias de una forma completamente nueva.
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0: Katy Perry haciendo Band-Aids. En Berlín 107.7. A las 9 y cuarto. 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
0: Ahora Justin Bieber con Speed Demon. En la noche de Berlín 107.7.

Y con la pop, I love it. Estás en la noche de Berlín hasta las 10 de la noche. Estados Unidos 0, Bélgica 1 en este momento. Y Fergie, la ex cantante de Black Eyed Peas, reapareció públicamente en el casamiento de Taylor Swift y Travis Kelce el viernes pasado. Se la vio muy bien. Escuchamos a los Black Eyed Peas. En aquellos buenos tiempos, ella es, sí, Don't Lie en Berlín 107.7.

0: Charlie Puth, Michael McDonald, Love in Exile. En Berlín 107.7. Está entrando en la última media hora. El partido sigue Estados Unidos 0, Bélgica 1 y más música.
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Hoosier sorprendió al público subiendo el escenario con Mumford and Sons en Marley Park para interpretar en vivo su colaboración Rubber Band Man. Lo escuchábamos con Too Sweet en Berlín 107.7 y ahora Bella Kay, últimas canciones, I love it, I love it, I love it.

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0: Garbage haciendo Stupid Girl. 10 minutos para las 10 de la noche. Nosotros hasta aquí llegamos, amigos. Que tengan una gran noche. Abríguense, hace mucho frío. Estuvo Juan Macoco Burtín en los controles. Estuvo Male Noel en la producción. Coordinó Alberto Basigalupo. Musicalizó Kiru Quiroga. Quien les habla, Maru Dross. El partido los dejo con un primer tiempo que ya le quedan 2 minutos. Un poco menos de 2 minutos. 2 para Bélgica, 1 para Estados Unidos. Y bueno. Pausa de hidratación, ¿eh? Nos vamos. Mañana juega Argentina, así que listos para alentar a la selección. Las mejores vibras. Soñemos con el triunfo esta noche, así vamos cargando. Y mi nombre es Maru Dross, lo dije. Mañana nos reencontramos a las 7 de la tarde, como todos los días, en la noche de Berlín. Chau.
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Gracie Abrams. Continúa mostrándonos el universo de Daughter from Hell, su esperadísimo nuevo álbum de estudio. Su canción, Look at My Life, muestra una nueva apuesta de su sonido, con una letra en la que repasa momentos de su vida, en un verdadero ego trip.

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2: Hace apenas 3 años, Malcolm Todd nunca había ofrecido un concierto. Hoy, el cantante y compositor estadounidense es una de las revelaciones más fuertes de la nueva escena pop internacional. Su nueva canción, Earrings, fue presentada en The Tonight Show starring Jimmy Fallon y hoy es una de las más escuchadas de Spotify en los Estados Unidos.

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Stella Lefty se convirtió en la voz revelación del country. La joven cantante, en pareja con la estrella Vincent Mason, demostró con Boston que es mucho más que la novia de. Boston se posicionó entre los 30 primeros de la lista country. Su éxito fue aún mayor en la lista Hot 100, que incluye todos los géneros, alcanzando el puesto número 15.

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0: El nuevo sencillo de Jonas Blue,
2: Edge of Desire,
0: marca un regreso al sonido que lo definió en sus inicios. El artista se juntó con el productor brasileño

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9: 7:02 de la mañana.
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9: Guido Gianna renunció como viceministro de Salud y va a ser reemplazado por Rodrigo Sbarra. En la cartera aseguran que la salida fue por motivos personales. El reemplazante va a ser su subsecretario de Gestión Administrativa. Santiago Caputo recibió al vicepresidente de Keiko Fujimori. Esto pasó en la Casa Rosada. Él es Luis Galarreta. El encuentro ocurre en la previa del posible viaje del presidente Javier Milei a Lima para la asunción de la presidenta electa. Rusia volvió a lanzar un ataque masivo con drones y misiles contra Kiev. Se registraron más de 10 explosiones y hubo al menos 28 muertos. El ejército ucraniano bombardeó una refinería de Omsk en Siberia. La temperatura en la ciudad de Buenos Aires, 2 grados 2. Mucho frío, mucho frío. 90 el porcentaje de la humedad, 1015 hectopascales de presión. El viento está soplando al noroeste a 4 kilómetros por hora. La visibilidad es de 10 kilómetros y vamos a tener hoy una máxima de 17 grados. Con lo cual, está bien que se abriguen ahora, pero piensen que en algún momento se van a empezar a sacar ropa. La mañana con algo nublado, la tarde parcialmente nublado, la noche totalmente nublado.
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9: Eso soy yo.
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9: Bueno, ¿cómo les va? Bienvenidos. 11:30 04 107 7 11:30 04 107 7, la manera de comunicarse con este programa vía audio. Dejan audio y si no nos escriben algo. Pero además, hoy tenemos varias cosas. Mini noti de música, tenemos la presentación de nuestro desarme de canciones. Y ya estamos. Jackie Flay, te hace la operación técnica puesta en el aire.
13: ¡Feliz cumpleaños, amor mío!
9: ¡Ay, gracias! Bueno, feliz cumpleaños, me digo a mí misma, no, gracias. Cumpliendo un año más, en un día muy frío, gracias. Jackie Fleitas en la operación tenía puesta en el aire. Luli de Vicenzi, de One and Only, en la producción, coordinando.

0: Lupo musicalizando el... Che, pueden mandar regalos si quieren, ¿eh? Si nos quieren un desayuno, no tenemos ningún problema, todo es bienvenido, no hay problema, no, todo, lo que quieras. El Kiru está musicalizando, sí, los invitamos a todos, vengan. ¿Pero qué hay en esta hora? Sí, vos también puedes traer lo que quieras. Chaperone, Shawn Mendes, Olivia Rodrigo, Tame Impala, Babasónicos y mucho más.
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0: Buen día. Buen martes. Es cortita la semana. Esto es Desayuno en Berlín.

0: You, 50 Shades, Fred, Liam Payne, Rita Ora, antes Dance No More, según Harry Styles. Y se viene el tránsito.
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0: Una cosita, ¿no? Hoy juega Argentina, ¿no? Ah, pequeño dato, nada. No. Eso. 1130-04-1077, 1130-04-1077. Si tenés reporte de tránsito, avísanos. Si te cruzás con alguna situación en particular, nosotros registramos y difundimos. Hubo un choque en Autopista Oeste, altura General Rodríguez. Esto es mano a capital, hay una banquina reducida y demoras. En cuanto a los servicios, continúa cerrada la estación Tribunales de la línea D. El resto de los trenes, el subte, el premetro está funcionando con normalidad.
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Aquí tenemos a Beyoncé con Jay-Z haciendo Crazy in Love y había sonado Pink Panic Club. El pronóstico aquí y ahora es muy necesario hoy porque aparte va a cambiar. A ver, ¿cómo es la cosa? Martes 7 de julio en la ciudad de Buenos Aires y alrededores se espera un gran día con una amplitud térmica. La temperatura va a ir de apenas 1 grado por la mañana a 17 por la tarde. Vamos a ver si llega a 17. Se espera cielo parcialmente nublado. ¿Qué va a pasar mañana? Se prevé también cielo parcialmente nublado, mientras que los registros térmicos van a marcar 8 grados de mínima y 16 de máxima. El jueves, en tanto, el Servicio Meteorológico Nacional pronostica temperaturas que van a oscilar entre los 8 y los 16 grados con cielo parcialmente nublado. ¿Qué pasa ahora? En este momento tenemos, cliqueo, actualizo y te digo 2 grados 9, pero la sensación térmica es de 1 grado 5. 83 el porcentaje de la humedad, 1015 hectopascales de presión. El viento está soplando del oeste, 6 kilómetros por hora. La visibilidad es de 10 kilómetros y la máxima 17 grados. Sam Fender con Olivia Jean haciendo Rain Me.

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1: Olivia Rodrigo haciendo Vampire. Stitches según Shawn Mendes y Raimi según Sam Fender y Olivia Dean. 7:32.
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1: 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Guido Gianna renunció como viceministro de Salud y va a ser reemplazado por Rodrigo Sbarra. En la cartera aseguran que la salida fue por motivos personales. El reemplazante era subsecretario de Gestión Administrativa. José Luis Espert va a ser indagado hoy por presunto lavado de dinero vinculado a Fred Machado. La causa busca determinar el origen de $200,000 provenientes de una empresa que estaría ligada al empresario detenido en los Estados Unidos. La cifra de muertos por los terremotos de Venezuela supera los 3.500 y según la ONG, la reconstrucción ascendería a $37 mil millones. El número de víctimas mortales supone un aumento de 193 respecto al domingo, mientras que la cantidad de heridos se mantiene en 16.740.
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1: Un choque en autopista oeste, altura General Rodríguez, mano a capital, hay una banquina reducida y hay demoras. En cuanto a los servicios, continúa cerrada la estación Tribunales de la línea D. El resto de los trenes, subtes, premetro funcionan con normalidad.
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Esto es Maroon 5 haciendo Heroin. Babasónicos con La Lanza. 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

es el Jenny Remix de Drácula, de Tame Impala. Antes, Don't Let Me Get Me. ¿Y querés hacerte una escapada el fin de semana? Pero claro que sí, Mar del Plata es el destino ideal. Puedes pasear por la costa con la familia, con amigos, desayunar mirando el mar, hacerte un paseo en barco. Sí, Mar del Plata tiene todas esas cosas que te gustan, porque Mar del Plata es todo lo que sí. Lady Gaga, Dachi, Runway.

0: amable momento con Sheryl Crow, If It Makes You Happy. Había sonado Runway Lady Gaga con Dachi. 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
4: 8 en punto de la mañana.
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4: Guido Giana renunció como viceministro de Salud y va a ser reemplazado por Rodrigo Sbarra. En la cartera aseguran que la salida fue por motivos personales. El reemplazante era subsecretario de Gestión Administrativa. José Luis Espert va a ser indagado hoy por presunto lavado de dinero vinculado a Fred Machado. La causa busca determinar el origen de $200,000 provenientes de una empresa que estaría ligada al empresario detenido en Estados Unidos. España venció por 1-0 a Portugal y Bélgica le ganó a Estados Unidos por 4-1 por los octavos de final del Mundial. Ambos se cruzarán en los cuartos de final este viernes 10 de julio a las 16 horas en el Estadio Los Ángeles. La temperatura en la ciudad de Buenos Aires en este preciso instante dice 2 grados 8, bajó un poquito, 1.4 de sensación térmica, la humedad 85 en el porcentaje, la presión 1015 hectopascales, el viento sopla del oeste 6 kilómetros por hora, la visibilidad es de 10 kilómetros y la máxima de 17 grados. ¿Qué se viene en esta hora en materia artística? Bueno, Miley Cyrus, Benson Boone, Oasis, Taylor Swift, Teddy Swims y mucho más.
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0: Empire of the Sun haciendo Alive. Había sonado Justin Bieber con Speed Demon. Y sí, ¿vos querés saber sobre el tránsito?
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0: Un choque en autopista oeste, altura General Rodríguez, mano capital, está la banquina reducida y hay demoras. Los servicios Ramales Suárez, Bartolomé Mitre y Tigre del tren Mitre funcionan con demoras. Continúa cerrada la estación Tribunales de la D y el resto de los trenes subtes y premetro funcionan con normalidad.
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0: Ahí estaba Kian, había sonado Lose Control, según Terry Swin. Y si tienes ganas de contarnos a ver qué pasa hoy en tu casa, en tu vida, donde sea que estés, contanos. Queremos saber sobre vos. 1130-04-1077 y si no, Instagram, Berlín 107.7.
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0: You love who you love. Sarah Larson, antes Humans, según The Killers. Y antes End of an Era, Dua Lipa.
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0: Bueno, rechazaron un nuevo intento del juez Martín Irurzun para permanecer en su cargo más allá de los 75 años. El camarista está en el lugar desde hace más de 2 décadas y dejaría una vacante estratégica para el gobierno. Por ese tribunal pasan, entre otras, las denuncias de corrupción de la administración pública. José Luis Esper va a ser indagado por presunto lavado de dinero vinculado a Fred Machado. La causa busca determinar el origen de $200,000 provenientes de una empresa que está ligada al empresario detenido en Estados Unidos. España venció por 1-0 a Portugal y Bélgica le ganó a Estados Unidos por 4-1 por los octavos de final del Mundial. Ambos equipos se van a cruzar en los cuartos de final este viernes 10 de julio a las 16 horas en el Estadio de Los Ángeles.
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0: Un choque en la autopista oeste, altura General Rodríguez. Esto es mano a capital, está la banquina reducida y hay demoras. En cuanto a los servicios, los ramales Suárez, Bartolomé Mitre y Tigre del tren Mitre funcionan con demoras. Continúa cerrada la estación Tribunales de la línea D. El resto de los trenes, subtes, premetro, funcionan con normalidad.
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Esto es Benson Boone haciendo The Time of My Life, Something Got Me Started, Simple Red. 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Pero eso será más tarde, porque ahora suena Leila.

Che, según Indios, hay datitos sobre Oasis. Y aquí ahora tenemos un poco de pronóstico. Ustedes pueden contarnos, ¿eh? El reporte local, el reporte de sus casas, el reporte de donde sea que estén, es bienvenido. 1130-04-1077, 1130-04-1077. Pero aquí está el nuestro. Lo que dice el Servicio Meteorológico Nacional es que este martes 7 de julio en la ciudad de Buenos Aires y alrededores espera un día con amplitud térmica. Va de 1 grado a 17 por la tarde. Se espera cielo parcialmente nublado. Y para miércoles, es decir, mañana, se prevé también cielo parcialmente nublado, mientras que los registros térmicos van a marcar 8 grados de mínima y 16 de máxima. El jueves, en tanto, el Servicio Meteorológico Nacional pronostica temperaturas que van a oscilar entre los 8 y los 16 grados con cielo parcialmente nublado. ¿Qué dice sobre la temperatura actual? Bueno, 2.8, 1.4 de sensación térmica. La humedad 85 en el porcentaje, la presión 1015 hectopascales, el viento sopla del oeste a 6 kilómetros por hora, la visibilidad es 10 kilómetros y la máxima 17 grados. Dancing with a Stranger, Sam Smith y Normani.

0: Taylor Swift haciendo Elizabeth Taylor. Y la bióloga argentina Pilar Ferrer, de 25 años, integra el equipo que desarrolló un hidrogel capaz de favorecer la regeneración del músculo cardíaco después de un infarto. Sí. El biomaterial busca reducir el daño que deja este tipo de episodios y evitar que los pacientes evolucionen hacia una insuficiencia cardíaca, un problema que hoy no tiene tratamiento capaz de reparar el tejido afectado. Hasta el momento, el gel mostró resultados prometedores en estudios de laboratorio y en animales, aunque aún tiene que superar ensayos clínicos antes de llegar a pacientes.
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0: 9 en punto de la mañana.
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0: Una delegación de La Libertad Avanza va a viajar a Tucumán para acompañar a Javier Milei en el acto del 9 de julio por el Día de la Independencia. La comitiva va a estar integrada por referentes del oficialismo en el Congreso, entre ellos Martín Menem, Gabriel Bonoroni, Patricia Bullrich y Bartolomé Abdala. El gobierno lanzó un programa para reformar el sistema de registros de propiedad automotor, creó una nueva unidad de medida que va a servir para calcular los aranceles de los trámites vinculados a la transferencia y el registro de vehículos bajo el nombre de módulo de registros de la propiedad automotor. Hoy a las 13 la selección argentina se enfrenta a Egipto y busca meterse entre los mejores 8 de la Copa del Mundo. En defensa, Nicolás Tagliafico va a reemplazar a Facundo Medina, Leandro Paredes va a ingresar por Thiago Almada y Julián Álvarez va a ocupar el lugar de Lautaro Martínez. ¡Epa! Y la temperatura en la ciudad de Buenos Aires, que dice que en este momento tenemos 2 grados 8, que la sensación térmica es 1 grado 4, que la humedad es del 85% en el porcentaje, que la presión es 1015 hectopascales y que tenemos el viento soplando del oeste a 6 kilómetros por hora, la visibilidad es de 10 kilómetros y la máxima de 17 grados. Se viene el mini noti de música, pero también el desarme de canciones. Tremenda la canción de hoy, ¿eh? Pero además estos artistas, Meghan Trainor, Summer, Lewis Capaldi, Gorillaz, Olivia Dean y más.
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0: Ahí estaba Troublemaker, según Olly Mars y Florida. Bueno, pásanos tu transporte, tu reporte de tránsito. Nosotros tenemos el nuestro.
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0: Corte en Sarmiento y Federal Corta por el incendio de un vehículo. Hay demoras en la autopista oeste, altura General Rodríguez, mano a capital. Esto es por el vuelco de un camión, sí, así como lo escuchan. En cuanto a los servicios, los ramales Suárez, Bartolomé Mitre y Tigre Mitre funcionan con demoras. Está cerrada la estación Tribunales de la D. El resto de los trenes, subtes, premetro funcionan con normalidad.
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De paso, Trueno es tapa New Musical Express. Muchachos, muchachas, se viene. ¿Vos escuchás de fondo? Es The Coffee Salad Song, Francis Bibi, publicada a comienzos de los 80. Es una de las obras más conocidas del músico camerunés, considerado un pionero en la mezcla de sonidos africanos tradicionales y electrónicos. ¡Epa! En Everything Now, Arcade Fire recupera esa melodía, sí, y la convierte en el eje del tema. La canción dio nombre a su quinto álbum de estudio, que debutó en el número uno en los Estados Unidos, pero que además habla de algo puntual. En aquel momento, sobre el todo, ahora. Ah, ¿te suena? ¿2017? Francis Bibi fue escritor y periodista, multiinstrumentista, además músico. Con el tiempo, su obra fue revalorizada por nuevas generaciones y terminó influyendo en artistas de todo el mundo. Claro, mucho después de su publicación original.

Y claro, Arcade Fire. Ya casi sonando aquí en la Argentina, entre nosotros, presentando aquel Everything Now. Llevó esa melodía a una nueva audiencia, la convirtió en el punto de partida de un álbum que reflexiona y que habla, además, del exceso de información y del consumo en la era digital, donde todo, todo, todo es ahora. Everything Now.

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2: Llegó el día para los octavos de final de la Copa del Mundo. La selección argentina va a enfrentar a Egipto desde las 13 horas en el Mercedes-Benz Stadium de Atlanta. Con tres cambios confirmados, Nicolás Tagliafico va a estar en lugar de Facundo Medina, Leandro Paredes va a ingresar por Thiago Almada y Julián Álvarez va a ser el reemplazante de Lautaro Martínez. Igualmente, Lionel Scaloni mantiene una duda. ¿Jugará Rodrigo De Paul o jugará Nicolás González? El probable equipo para enfrentar a Egipto es con Dibu Martínez en el arco, Nahuel Molina, Cuti Romero, Lisandro Martínez y Nicolás Tagliafico. En la mitad de la cancha, De Polo González, Paredes, McAllister, Enzo Fernández, Messi y Julián Álvarez. Anoche, Bélgica goleó 4-1 a Estados Unidos y jugará con España en cuartos de final de la Copa del Mundo. Esa llave ya está definida: Francia, Marruecos, España, Bélgica, por el lado de Argentina, Inglaterra, Noruega. Y hoy se definen los últimos dos clasificados a los cuartos de final, porque a las 5 de la tarde hora argentina, Colombia-Suiza van a jugar en
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0: grandes éxitos siempre hay una versión. Este es el caso. Alanis Morissette con Crazy y antes Sunbird con Homewrecker. Everything Now fue el desarme de hoy.
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0: Una delegación de La Libertad Avanza viajará a Tucumán para acompañar a Javier Milei en el acto por el Día de la Independencia. La comitiva estará integrada por referentes del oficialismo en el Congreso, entre ellos Martín Menem, Gabriel Bornoroni, Patricia Bullrich y Bartolomé Adala. El gobierno lanzó un programa para reformar el sistema de registros de propiedad automotor, creó una nueva unidad de medida que va a servir para calcular los aranceles de los trámites vinculados a la transferencia y el registro de vehículos. Esto es bajo el nombre de módulo de registro de la propiedad automotor. Hoy a las 13 horas la selección argentina se enfrenta a Egipto y busca meterse entre los 8 mejores de la Copa del Mundo. Vamos, Argentina. En defensa, Nicolás Tagliafico va a reemplazar a Facundo Medina, Leandro Paredes va a ingresar por Thiago Almada, Julián Álvarez va a ocupar el lugar de Lautaro Martínez.
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0: Y un choque en la autopista oeste, altura General Rodríguez, mano a Capital, y está la banquina reducida, pero hay demoras. En cuanto a los servicios, los ramales Suárez, Bartolomé Mitre y Tigre del tren Mitre funcionan con demoras. Está cerrada la estación Tribunales de la D y el resto de los trenes, subtes, premetro, funcionan con normalidad.
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I still don't care, dice Meghan Trainor, y el mini note arranca con Beyoncé, porque lanzó Morning Dew Dunk, su primera canción inédita en 2 años. El tema va a formar parte de la reedición especial por los 20 de su disco BJ, que sale el 4 de septiembre. Black Sabbath anunció el lanzamiento de su primer libro oficial, The Masters of Reality, Why Will Black Sabbath Matter. Es un repaso por la historia de la banda, con fotos inéditas, material de archivo, hace un año, nada más, hace un año, el 6 que falleció Ozzy Osbourne. Material de archivo, nuevas entrevistas, 4 miembros originales. El libro está creado en colaboración con el fotógrafo Ross Halfin y va a salir a la venta en octubre. Llega como nuevo homenaje y como legado de la banda. La última, la promesa. Oasis estaría preparando una gran gira por Reino Unido y Europa para el 2027. El plan incluiría 12 fechas en el Etihad Stadium de Manchester, el regreso a Newark y posibles shows en Londres, Dublín, París, Múnich, Roma, aunque todavía no hay anuncio oficial. Los rumores cobraron fuerza en los últimos meses y claro, la Plaza de Latinoamérica también es una asignatura pendiente.

0: It's time, dice Imagine Dragons, come on over, all I want is you, según Cristina Aguilera, y vamos directamente al clima.
1: Bueno, salió Febo, así que no se preocupen, va a estar bueno el día de hoy. Martes 7 de julio, claro, la ciudad de Buenos Aires y los alrededores tendrá una gran amplitud térmica. Espérense 17, sí, de máxima, porque de mínima fue 1. Y se espera que también el cielo esté más a la tarde un poco nublado. Para el miércoles se prevé también cielo parcialmente nublado, mientras que los registros térmicos van a marcar 8 grados de mínima y 16 de máxima. El jueves, en tanto, el servicio meteorológico pronostica temperaturas que van a oscilar entre los 8 y los 16 grados. ¿Qué es lo que va a pasar? ¿Qué es lo que está pasando en este momento? A ver, para, cliqueo, actualizo y te digo. 3 grados 7, 2 grados 4 de sensación térmica, 81% de la humedad, la presión 1016 hectopascales, el sol se va a dormir 17.57 y la máxima para hoy, repito e insisto, 17 grados.
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0: Olivia Jean haciendo Mena y Nier, Lewis Capaldi con Survive. Y señoras y señores, nos estamos yendo.
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0: Bueno, estuvo la operación tenida puesta en el aire Jackie Fleita. Se encargó de la producción de One and Only, Luli Devi.

0: Chensi, coordinó Alberto García Lupo, musicalizó el Kiru y hoy se quedan con Lola Paz Lozano. Así que a continuación, en la continuidad de Berlín y se viene el partido también. Bueno, estarán al tanto porque ella se va a encargar de decirles exactamente qué pasa en cada momento. Nosotros nos encontramos mañana a 7 de la mañana, como siempre. ¿Alguien está recibiendo lo mejor de vos? Chau.
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2: Sam Smith inicia un nuevo capítulo en su carrera con el lanzamiento de My Guy. Es el primer adelanto de su próximo álbum de estudio, Hazel Eyes. Trabajo en el que el cantante y múltiple ganador de Grammys promete plasmar una evolución artística que se ha gestado durante más de 3 años sin pisar un estudio de grabación.

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14: Guido Ohiana renunció como viceministro de Salud y será reemplazado por Rodrigo Sbarra. En la cartera aseguran que la salida fue por motivos personales. El reemplazante era su subsecretario de Gestión Administrativa. José Luis Espert será indagado por presunto lavado de dinero vinculado a Fred Machado. La causa busca determinar el origen de $200,000 provenientes de una empresa que estaría ligada al empresario detenido en Estados Unidos. Hoy a la 1:00 p.m, la selección argentina se enfrenta a Egipto y busca meterse entre los 8 mejores de la Copa del Mundo. Nicolás Tagliafico reemplazará a Facundo Medina, Leandro Paredes ingresará por Thiago Almada y Julián Álvarez ocupará el lugar de Lautaro Martínez. 10 de la mañana, 3 minutos, 3 grados 7 la temperatura actual en la ciudad de Buenos Aires.
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14: Buen día, buen día, buen día. ¿Cómo estás? Bienvenido, bienvenida a esta mañana de Berlín 107.7. Súper especial en esta semana corta, en este día en el que juega la selección argentina. Vamos a estar acá haciendo la previa con buena música. Y en el día en el que vamos a regalar entradas de cine. Así que quédate con nosotros, que hasta la 1 estamos con vos, acompañándote con buenas canciones. ¿Quién es todo este equipazo? Jackie Fleitas en la puesta en el aire, Luli De Vicenzi en producción, Alberto Vacialupo coordinando, Kiru Quiroga musicalizando. Yo soy Lola Paz Lozano y hoy le hacemos el aguante a Dami Fernández. Primera hora juntos y se viene Madonna, Hozier, BTS, Robbie Williams, Catriel y Paco Amoroso y mucho más.
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0: En Berlín 107.7 suena Nars Barkley haciendo Crazy.
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0: 10 de la mañana, 10 minutos. Y acordate que esperamos tu aporte del tránsito, ¿eh? ¿Cómo está el tránsito por tu zona? Acordate que nos podés contar eso al 11-30-04-107-7. Por otro lado, corte en Sarmiento y Figueroa Alcorta por el incendio de un vehículo. También demoras en autopista oeste, altura General Rodríguez, mano a capital, por el vuelco de un camión. Así que cuidado si estás por la zona. En cuanto a los servicios, los ramales Suárez, Bartolomé Mitre y Tigre del tren Mitre funcionan con demoras. Recordá también que continúa cerrada la estación Tribunales de la línea D de Subte. El resto de los trenes

0: subtes y premetro están funcionando con normalidad a las 10 de la mañana, 11 minutos.
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0: Suena a Sophie Ellis Bextor en Berlín 107.7 haciendo Murder on the Dance Floor a las 10 de la mañana, 18 minutos. 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Y por eso, como te comentaba al principio del programa, hoy regalamos un par de entradas para ir al cine. Planazo, planazo. ¿Cómo tenés que hacer para participar? Muy sencillo. Como sabemos, hoy juega la selección argentina contra Egipto, en un ratito nada más, a la 1:00 p.m. Así que queremos que nos cuentes dónde vas a ver el partido, con quién, si tenés algún pálpito lo podés decir, o por ahí preferís no decirlo para no mufarnos. Bueno, todo eso nos los contás en un audio al 11 30 04 107 7, y nos contás cómo lo vivís y participás por un par de entradas.
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107.7, suena Jacuzzi haciendo a Person a las 10:30 de la mañana. 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Bien, a ver, 8 grados la temperatura actual en la ciudad de Buenos Aires. Para hoy se espera una máxima de 17, así que va a estar bastante lindo y soleado. Ideal para quedarte acá en Berlín 107.7, escuchando buena música. Como ellos, a ver, están llegando. Sí, Catriel y Paco Amoroso haciendo Dumbai.

0: Berlín 107.7, suena Smash Mouth haciendo All Start cuando pasaron 35 minutos de las 10 de la mañana. Y acordate que estamos regalando entradas para ir al cine y ya están llegando audios al 11 30 04 107 7. Hola.
1: Hola, buen día, ¿cómo les va? Bueno, hoy dio que el partido se da a un horario muy especial en semana, así que estamos en el trabajo. Trabajo en una clínica de rehabilitación, trabajamos con gente de la tercera edad, así que vamos a tener una pantalla gigante para ver el partido con todos los abuelitos. Tenemos para las camisetas y los vamos a pintar celeste y blanco todos. Así que mucha expectativa a alentar desde acá a la selección. Abrazo y que sean lindo, chau.
0: Me encanta, un montón de gente del otro lado mirando el partido y escuchando a Berlín 107.7, así que un saludo enorme para todos allá. Y acordate que, como te decía, la consigna es ¿con quién? ¿Dónde ves el partido? Si tenés algún pálpito, si preferís no decir nada, bueno, lo que sea.

0: Williams, All My Life, lo que suena en Berlín 107.7 a las 10 de la mañana, 44 minutos, 8 grados la temperatura actual. Para hoy, recordá que se espera una máxima de 17 grados y abrimos la ventana del Servicio Meteorológico Nacional para ver cómo va a estar la semana. Mañana miércoles, mitad de semana. Mínima de 7, máxima de 18. Bastante amplitud térmica, te digo, durante esta semana. Jueves, feriado, Día de la Patria, porque es 9 de julio, acordate. Mínima 8, máxima 16. Y el viernes, para algunos feriado, para otros no, con este día no laborable, con una mínima de 8 grados y una máxima de 13. Por suerte, no se esperan lluvias para lo que resta de la semana. Y me adelanto que por ahora, para el fin de, tampoco. Bueno, nosotros te seguimos acompañando en esta mañana de Berlín de día martes hasta la 1 del mediodía juntos. Y acordate que también nos puedes contar cómo está el tiempo en tu ciudad, si nos estás escuchando desde otro lado. Nos puedes mandar alguna fotito del cielo desde donde estés o subirla a nuestro Instagram, que es Berlín107.7, y te la vamos a repostear.
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0: en Berlín 107.7 suenan los Backstreet Boys haciendo Bottle Up cuando nos separan 8 minutos de las 11 de la mañana. Un grupo de adultos mayores aprendió programación, robótica e inteligencia artificial en un proyecto educativo de Mendoza y representará a la Argentina en un torneo internacional de robótica. La iniciativa busca demostrar que no hay límites de edad para aprender tecnología y promueve la inclusión digital, el trabajo en equipo y el aprendizaje continuo.
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10: 11 de la mañana en todo el país.
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10: Una delegación de La Libertad Avanza viajará a Tucumán para acompañar a Javier Milei en el acto del 9 de julio por el Día de la Independencia. La comitiva estará integrada por referentes del oficialismo en el Congreso, entre ellos Martín Menem, Gabriel Bornoloni, Patricia Bullrich y Bartolomé Abdala. La Academia Nacional de Ciencias advirtió sobre el deterioro del sistema científico. La entidad expresó su respaldo a los trabajadores despedidos de la CENEA y a los becarios postdoctorales del CONICET. Dos bombas explotaron frente al hotel donde se aloja Emmanuel Macron en su visita a Siria. El ataque dejó 18 personas heridas. El presidente francés ya se encontraba fuera del lugar y continuó con su agenda oficial. 11 de la mañana, 2 minutos, 8 grados la temperatura actual en la ciudad de Buenos Aires, 17 la máxima para hoy, 65 el porcentaje de la humedad. Y en esta nueva hora juntos se viene Harry Styles, Sia, Olivia Rodrigo, Sam Smith, Billie Eilish y muchos artistas más. Quédate.
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0: En Berlín 107.7 suena Lady Gaga haciendo The Age of Glory a las 11 de la mañana, 8 minutos.
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0: A ver, en este momento un incidente en la zona de Villa Urquiza, precisamente en Cereti y Mendoza. También hubo un choque en Soldati, Escalada y Castañares. Hay una chique de calzada y el tránsito lento en esa zona. En cuanto a los servicios, los ramales Suárez, Bartolomé Mitre y Tigre del tren Mitre están funcionando con demoras. También continúa cerrada la estación Tribunales de la línea D. El resto de los trenes, subtes y premetro están funcionando con normalidad cuando pasaron 9 minutos de las 11 de la mañana y la temperatura actual en la ciudad es de 8 grados.
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0: 77, o también nos puedes escribir un mensaje, como lo hizo Natalia, que nos pone que el partido lo va a ver trabajando con su compañera de oficina, pidió comida y se van a quedar en la oficina con estufa, qué lindo, calentitas. Y también nos aclara que mientras los del depósito lo ven con TV, ellas lo van a ver con un monitor de PC que lo resuelve. Bueno, le mandamos un beso a Natalia, que va a ver el partido de Argentina de esa manera, y también nos está escuchando acá a través de Berlín 107.7. Y también saludamos a la banda twitchera, sí, que nos dicen, che, ¿nos están escuchando? ¿Nos ven? Sí, los vemos. Acordate que en Twitch nos pueden encontrar como Berlín 107.7. Y nosotros hasta la una estamos con vos, acompañándote con grandes canciones.
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0: Berlín 107.7, suena DNC haciendo Cake by the Ocean a las 11 de la mañana, 24 minutos. ¿Y sabes que ahora podés escuchar la música de Berlín en Villa Langostura? Nos encontrás como Berlín 106.5. 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

One Republic sonando en Berlín 107.7 con Need Your Love a las 11:30 de la mañana. Y acordate que estamos regalando entradas para ir al cine. ¿Qué tenés que hacer? Mandarnos un audio, un mensaje, una foto al 11:30-04-107.7 contándonos cómo vivís la previa del partido. En instantes nada más juega Argentina contra Egipto y queremos saber de vos. Lalo nos manda una foto escuchando Berlín 107.7 con la previa del partido de fondo. Sí, porque ya a partir de las 11 ya empezó, ya están todos ahí en la cancha. Nosotros te acompañamos con música y buena compañía también en esta previa, en instantes, que se viene por octavos de final, ¿no? Sí, octavos de final Argentina-Egipto. Y todavía nos queda, ¿eh? Tenemos grandes canciones para compartir con vos. Acordate que nos podés mandar, como te decía, al 11:30-04-107.7 mensajes para ganarte un par de entradas para ir al cine. Planazo. A ver qué llega ahora. Sí, Turf, haciendo Magia Blanca.

Doja Cat haciendo Yellow Type a las 11 de la mañana, 43 minutos, 8 grados la temperatura actual en la ciudad de Buenos Aires. Acordate que se espera una máxima de 17 grados para lo que resta del día. Para mañana miércoles una mínima de 7 y una máxima de 18, parcialmente nublado. Mismo para el jueves con una mínima de 8 y una máxima de 16. Acordate que el jueves es feriado y por ahí el viernes te toca o no te toca trabajar, porque viste que es un feriado no laborable, es medio raro esta semana. Bueno, el viernes, el mejor día de la semana, una mínima de 8 grados y una máxima de 13. Y te adelanto, solo te adelanto que para el fin de no se esperan lluvias, así que podés pensar en hacer planes al aire libre. También quiero pedirte que nos cuentes cómo está el tiempo en tu ciudad, si nos estás escuchando desde otro lugar que no sea Buenos Aires. Nos puedes mandar una foto del cielo o desde donde estés al 11 30 04 107 7 y la vamos a mostrar en vivo. Nosotros hasta la una te hacemos compañía con grandes canciones en la previa de Argentina-Egipto. Sí, la vivís acá en Berlín 107.7, con buena música, como esta canción que llega de Olivia Rodrigo haciendo Drop Dead.

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0: Suena Erasure haciendo Chorus en Berlín 107.7 cuando nos separan 8 minutos de las 12 del mediodía. Y acordate que hoy estamos regalando un par de entradas para ir al cine. ¿Cómo tenés que hacer para participar de estas entradas? Queremos que nos cuenten dónde vas a ver el partido, con quién, si tenés alguna cábala, si preferís no mufar y no decir nada. Bueno, todo eso nos mandás un audio, un mensaje, una foto al 11 30 04 107 7 y nos contás cómo lo vivís y te podés ganar un par de entradas. ¿Tenemos audios? A ver, hola.
1: Hoy lo miramos en la oficina, vamos a pedir algo para picar mientras esperamos el partido, y mientras esperamos el partido, seguimos con la compañía de Berlín.
0: ¡Qué genio! Me encantó. Van a ver el partido. Escuchan buena música y encima se clavan una picadita. Me encantó. Bueno, así como él, vos nos podés contar también al 11 30 04 107 cómo vivís la previa de Argentina-Egipto.
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10: 12 del mediodía en todo el país.
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10: Una delegación de La Libertad Avanza viajará a Tucumán para acompañar a Javier Milei en el acto del 9 de julio por el Día de la Independencia. La comitiva estará integrada por referentes del oficialismo y en el Congreso, entre ellos Martín Menem, Gabriel Bornoroni, Patricia Bullrich y Bartolomé Abdala. La Academia Nacional de Ciencias advirtió sobre el deterioro del sistema científico. La entidad expresó su respaldo a los trabajadores despedidos de la CNEA y a los becarios postdoctorales del CONICET. Hoy a la 1:00 p.m, Argentina enfrenta a Egipto por los octavos de final y las puertas del estadio ya están abiertas para los hinchas. Habrá algunos cambios en el equipo. Nicolás Tagliafico reemplazará a Facundo Medina, Leandro Paredes ingresará por Thiago Almada y Julián Álvarez ocupará el lugar de Lautaro Martínez. 12 en punto del mediodía en la ciudad de Buenos Aires, 10 grados 8 décimas la actual, 65 el porcentaje de la humedad. Tercera y última hora juntos y se viene Take My Ray, Summer, Ed Sheeran, Justin Timberlake, El Cuelgue y mucho más.
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0: haciendo Magnising a las 12 del mediodía, 7 minutos. Y nos llegan fotos, me encanta. Si estás por Twitch, la podés ver a través de Berlín 107.7 de este cielo espectacular que nos mandaron de Entre Ríos al 11 30 04 107.7. Miren lo que es ese cielo, esos colores. Diazo espectacular para escuchar Berlín 107.7 en la previa de Argentina-Egipto.
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0: Atención, hay un choque en Parque Chacabuco, Avenida Directorio y Emilio Mitre. En la zona de Devoto está totalmente cerrado el paso a nivel de la Avenida Chivilcoy y vías del tren San Martín por obras. Los ramales Suárez, Bartolomé Mitre y Tigre del tren Mitre siguen con demoras. También acordate que continúa cerrada la estación Tribunales de la línea D. El resto de los trenes, subtes y el premetro están funcionando con normalidad a las 12 del mediodía, 8 minutos.
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0: 107.7 suena Movie haciendo Lift Me Up a las 12:15 del mediodía. ¿Y querés hacerte una escapada el fin de semana? Bueno, Mar del Plata es el destino ideal. Podés pasear por la costa con familia o con amigos, desayunar mirando el mar o hacer un paseo en barco. Sí, Mar del Plata tiene esas cosas que te gustan. Mar del Plata es todo lo que sí.
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0: Suena Tate McRae haciendo It's Okay, I'm Okay en Berlín 107.7 cuando pasan 23 minutos de las 12 del mediodía. Y acordate que estamos regalando entradas para ir al cine. Nos tenés que mandar un audio, un mensaje al 11 30 04 107.7 contándonos desde dónde ves el partido, qué estás haciendo, qué vas a comer. Bueno, lo que sea, lo mandás al 11 30 04 107.7 como lo hizo Silvia, que tenemos un audio, ¿no? Hola.
1: Hola, Berlines, ¿cómo están? ¿Todo bien? Acá apurándome en el trabajo, apurándome para llegar a la previa. Muchas cábalas, muchas, desde la camiseta, manchada con pizza, porque hemos comido pizza estos tres partidos, y hoy más vale que hagamos pizza de nuevo, y no la voy a lavar hasta que no termine el Mundial. Nada, mismo lugar, misma gente, con familia, y nada, esperanzado de que sí vamos a ganar. Bueno, besitos para todos.
0: La banco a Silvia con que no se lave la remera, ¿eh? Si es cábala, después cuando pase el Mundial, ahí recién la lavas. Y encima nos mandó una fotito divina, Silvia, toda pintada, toda alusiva argentina, así que la recontra bancamos. Gracias por escuchar y por mandarnos este audio. Y bueno, como Silvia, lo puedes hacer vos también al 11 30 04 107 7.
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Baby, sonando en Berlín, 107.7 a las 12 y media del mediodía. Sube la temperatura en la ciudad de Buenos Aires, 13 grados 8 décimas. Recordá que la máxima pronosticada para hoy es de 17 grados. Para mañana miércoles una mínima de 7 y una máxima de 18 grados. El cielo parcialmente nublado con pocos soles se avecina. El jueves una mínima de 8 y una máxima de 16. Y el viernes muy similar, una mínima de 8 grados y una máxima de 13. Y te voy adelantando que tanto el sábado como el domingo el clima nos va a acompañar. Así que si tenés que hacer planes al aire libre, hacelos pero abrigado. Nosotros te seguimos acompañando en vivo hasta la 1 del mediodía. En la previa de este partidazo que se viene, Argentina-Egipto. Y ahora llega Summer con Homebreaker.

Berlín 107.7, suena Ed Sheeran haciendo así Sam a las 12 del mediodía, 38 minutos. 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Y seguimos en la previa de este partidazo acompañándote con grandes canciones hasta la 1 del mediodía en vivo. Ahora llega ella, Avril Lavigne, haciendo My Happy.

0: En Berlín 107.7 suena Panic at the Disco haciendo High Hopes. Cuando nos separan 10 minutos casi de la una del mediodía. Yo me compongo así, te amo. Simplemente voy a decir eso. Pero antes de eso, tenemos un ganador que se lleva entradas, gentileza de Cinépolis. Estoy hablando de Esteban Giganti. Vos y un acompañante se van al cine, así que gracias por participar. Gracias a todos los que estuvieron del otro lado. Gracias, Jackie Fleitas, en la puesta en el aire.
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0: Gracias, Jackie. Gracias a Luli De Vincenzi en la producción. Alberto Bacialupo coordinando. Kiru Quiroga musicalizando. Mi nombre es Lola Pastosano. Un placer haberlos acompañado. Ya mañana vuelve Dami Fernández. Se quedan con la gran y hermosa Joey Campobassi. Y dale, Argentina todavía.

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3: Role Model, el alter ego del cantante Tucker Pillsbury, lanzó su nuevo sencillo High Hopes 3000, ya disponible en las plataformas musicales. La canción llega después del anuncio realizado sobre su esperado tercer álbum de estudio, Chuck Timely and the Hourglass, que verá la luz el próximo 7 de agosto.

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9: 1:00 p.m.
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9: Sí, amigos, estamos en vivo y comienza el partido de Argentina en cualquier momento frente a Egipto en Atlanta. La selección está buscando clasificarse a cuartos de final tras vencer a Cabo Verde. Lionel Scaloni realizó 3 cambios en el equipo titular. Tagliafico por Medina, Paredes por Almada y Julián Álvarez por Lautaro Martínez. El otro partido que se disputa hoy es Suecia contra Colombia, pero los nervios están al palo, amigos. En cualquier momento comienza. También les contamos que el gobierno confirmó que mantendrá la custodia a Manuel Adorni, lo confirmó el nuevo vocero presidencial Adrián Rabier, y argumentó que continúa el protocolo por motivos de seguridad. El dólar oficial sube a 1.515 pesos en el Banco Nación. Con respecto al cierre de ayer, acumula una suba del 0.33% y alcanza un nuevo máximo desde fines de octubre. ¡Ay, los nervios, por Dios! ¡Ay, amigos, cómo estamos! 1:00 p.m, 1 minuto de temperatura en Buenos Aires, 1.000 grados, amigos. 13 grados en Capital Federal.
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9: Ay, Dios mío, amigos, bienvenidos. Yo sé que hay mucha gente del otro lado que por cábala, que por nervios y por fidelidad también nos están escuchando. Está comenzando el partido de Argentina. Vamos a estar al aire, estamos al aire. Por supuesto que les vamos a ir contando todo. Y si Argentina mete goles, saldremos al aire. Acá estamos con Jackie, con Cristian, con Alberto, con Pía. Somos muchos. Nos juntamos, nos dejan de fondo, ¿eh? Ahí mientras ven el partido, estamos nosotros acá. Argentina-Egipto. Y además, la tarde de Berlín. Yo sé que hay gente que escucha música con el partido puesto, ¿eh? Joe va a sonar, Benson Boom, Justin Bieber, Babasónicos, Maneskin y muchos más. Vamos a Argentina todavía.
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0: viendo el partido en vivo. Escuchamos a The Chainsmokers haciendo Closer. Vamos al tránsito, a ver quién está en la calle.
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0: Partido 0-0, minuto casi 9, les diría. Una tensión, amigos. Y ustedes, si están en la calle, les cuento que hay demoras en la autopista Ilia hacia el norte. El tren Mitre, los ramales Suárez, Mitre y Tigre circulan con demoras por problemas técnicos en Retiro. Estación de subte cerrada. ¡Ay, Dios mío! Casi, chicos, esperen. Esto en vivo es muy terrible. Los amagues, me los estoy comiendo en vivo. Y estoy como loquita. Mucha tensión, amigos. Si ustedes están mirando el partido, por favor, presten atención. No crucen en rojo. No queremos accidentes. El resto de los trenes, subtes y premetros funcionan con normalidad. Dios mío, esto está muy tenso, ¿eh? 1:00 p.m, 10 minutos. Argentina va 0, Egipto va 0. Cualquier cosa les... ¡Ay, Dios mío! ¡Ay! Estamos temblando acá, amigos. Temperatura 13 grados. ¡Gol! ¡No! ¡Casi! ¡Chao! ¡Me voy!
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muévanse de donde están, rompan con la cábala, porque acaba de meter un gol de Egipto. Pero pasa nada, tranquilo. ¿O no, David Guetta, que así se iba? Chicos, tranquilos. Paso a paso, nosotros seguimos poniendo buena música. Benson Boone haciendo Mr. Electric Blue, esperando el golcito que ya casi llega.

Y suban el volumen, porque está siendo un sufrimiento, ¿eh? Hemos errado un penal que ha pateado Messi, mal pateado, bien atajado. Así que suban el volumen, porque no, creo que hasta ahora somos los únicos que les estamos dando alegrías. Buenos temas acá, en Berlín 107.7. Un poquito de Good Charlotte para levantar la energía, amigos. I just wanna live. Arriba Argentina. No todo está perdido todavía, amigos.

ustedes bailen, bailen. O el baile que nos están pegando. Chacacanas con el Snoop Dogg haciendo Boogie in My Soul, amigos. Esto está muy duro. Ay, cómo está jugando Egipto, por el amor de Dios, amigos.

El infarto es absoluto, total. No se puede respirar con este partido, amigos. Ahí se iba Miley Cyrus haciendo Secrets. No puedo ni hablar. No podemos hablar. Qué presionado está este partido. Ay, estos egipcios nos están haciendo sufrir, ¿eh? Suena Justin Bieber haciendo Yukon.

44 minutos, esto es un sufrimiento. Quienes daban por muertos a los egipcios, no, amigos, están más despiertos que nunca y nos están haciendo sufrir. Se va Alanis Morissette con Ironic. Ahí vamos a subirla un poco, amigos. Llega Maneskin haciendo supermodel mientras esperamos ese gol que nos dé tranquilidad.

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8: Ay, una 58.
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8: Es el momento de respirar profundo. Finalizó el primer tiempo. Estamos en el entretiempo de Argentina frente a Egipto en Atlanta. Egipto lo está ganando con un gol, ¿eh? Nosotros con muchas posibilidades también. Esperemos los próximos 15 minutos para que arranque el segundo tiempo. El ganador enfrentará el sábado próximo a Colombia o Suiza, que se enfrentan a las 5 de la tarde. Cambiemos de tema porque estamos como locos. El gobierno confirmó que mantendrá la custodia a Manuel Adorni. Lo confirmó el nuevo vocero presidencial, Adrián Rabier, y argumentó que continúa el protocolo por motivos de seguridad. El dólar oficial sube a 1.515 pesos en el Banco Nación. Con respecto al cierre de ayer, acumula una suba del 0,33% y alcanza un nuevo máximo desde fines de octubre. 1:59 p.m, 13 grados en Capital Federal. Respiren hondo, recuerden que entra rojo, sale azul, ¿eh? Entra rojo, sale azul, amigos. Y vamos a escuchar a Alex Warren, a Sin Spyro, Black Eyed Peas, Imagine Dragons. Y vamos a Argentina, que hoy ganamos, ¿eh?
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0: Rodrigo se va a Katy Perry. ¿Están tranquilitos? Haciendo 10 to the ribbon. Ay, Dios mío, amigos.
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0: La de gente que se está agarrando la cabeza. Acabo de salir a la calle y justamente voy al tránsito. La gente suspirando, fumando, todos nerviosos. El tren Mitre, Ramales, Suárez y Mitre están interrumpidos desde Retiro por problemas técnicos. La estación de subte que sigue cerrada es Tribunales de la DEL. El resto de los trenes, subtes y premetro funcionan con absoluta normalidad. Estamos en el entretiempo, amigos. Está ganando, vamos a decir ganando, es una forma de decir, ¿eh? Egipto, esto se va a dar vuelta. Faltan otros 45 minutos, amigos. ¿Queremos cambios? Probablemente que queremos cambios. Que entre el hijo del Cholo, por ejemplo, me están diciendo acá. Fe, sí, acá Pia Perazo, mi productora, me dice que entre el hijo del Cholo. Amigos, no pierdan la fe. Respiren profundo, agarren sus banderas, ¿eh? Que todo va a estar bien. Todo va a estar bien y el sábado seguimos festejando. Seguimos acá, en vivo. Nosotros no nos vamos, ¿eh? 2:07, temperatura en Buenos Aires 13 grados, esperando el segundo tiempo entre Argentina y Egipto, que va a terminar con un 2-1.
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partido para el infarto. Mientras nosotros seguimos pasando buena música acá en Berlín 107.7, escuchábamos a The Coral haciendo In The Morning, deseando que Egipto se desconcentre un poco, ¿no? Como que entre, por favor. ¿Cómo está el arquero de Egipto? Ella es Sina Spyro haciendo Material Lover.

de Egipto. 2-0, amigos. Se va Meghan Trainor haciendo Made You Look. No, bueno. Si ahora no le rezan a todos los santos que tienen, no lo hagan nunca. Es ahora o nunca, amigos.

un gol a Egipto. Parecía que íbamos a ir 2-0, pero no. Fueron al VAR y miren que el VAR es francés, ¿eh? Y sin embargo, dijeron, anulado. Así que, bien que le rezaron a todos sus santos. Sigan así, que esto se va a revertir, amigos. Nosotros seguimos pasando buena música.

con el corazón en la mano, amigos. Y el estómago en la boca, para no decir otra cosa. Se va a Snap haciendo Rhythm is a Dancer. Bueno, amigos, esto es una locura infernal. Suban el volumen, pongan todo lo que tienen que poner, prendan velas. Hay que revertir esto. Argentina va a 0, Egipto va a 1, pero va a cambiar. Sabrina Carpenter en la tarde de Berlín haciendo House Tour.

0: Gol de Egipto, amigos. Cuando nos habían algulado uno, acaban de meter un bombazo los egipcios. La esperanza es lo último que se pierde. Be water, my friend. Todavía estamos a tiempo. Siempre se puede.
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Amigos, ¿a quién le importa la hora? Lo único que importa es cuántos minutos le queda al partido. Y son aproximadamente unos 20 para que Argentina revierta esto. Así se va Harry Styles de la tarde de Berlín haciendo American Girls. Pam, pam, pam, pam. Cantemos, finjamos demencia, que todo va a estar bien con Black Eyed Peas haciendo Where is the Love. Y vamos a darlo vuelta, yo sé que sí.

0: 77 minutos 13 segundos de este segundo tiempo, donde Egipto está ganando 2-0. Hay que meter a los jóvenes, eso dice todo el mundo, que entren los jóvenes. Así se va Miles Smith haciendo Hold Me in the Dark.
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11: 3 de la tarde, 1 minuto.
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11: Hacer los títulos como pueda, amiga. Sé por qué Argentina lo dio vuelta. El equipo de Scaloni está ganando 3-2 a Egipto. Son los últimos segundos, les diría. Ay, Dios mío, cómo estamos sufriendo, ¿eh? Goles de Romero, de Messi y de Enzo Fernández. Y falta muy poco, amigos. En cualquier momento esto se termina. Se dio vuelta el partido, ¿eh? Una delegación de la Libertad de Avanza viajará a Tucumán para acompañar a Javier Milei en el acto del 9 de julio. La comitiva estará integrada. Se están peleando, chicos. No puedo seguir con los títulos, ¿eh? Esto es una cosa de locos. Acá estamos esperando los últimos minutos, amigos. Esto se dio vuelta, no se puede creer. En cualquier momento salimos y les contamos porque estamos sufriendo. Tenemos el corazón en la boca. Esto, no tengo palabras. Falta poco, faltan minutos nada más. 3 de la tarde, 1 minuto. Y si hay gol, salgo al aire y rompo todo, amigos. Quédense, no se van a ir, que esto... El partido termina, pero nosotros tenemos una hora más de programa. Vamos a escuchar a Charlie Puth, a Calvin Harris, a Jamiroquai, a Sam Smith y muchos más esperando por la victoria de Argentina. Esto se dio vuelta, amigos.
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0: ¿Quién es Tutankamón? ¿Dónde está Nefertiti? Anda a buscarlo en el libro de historia porque quedaron afuera.
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0: Perdón, lo tenía que decir. Esta noche de 22 a 5 se cerrará el ingreso a la autopista Perito Moreno desde la avenida Perito Moreno sentido a General Paz. La estación de subte que sigue cerrada es Tribunales de la D. El resto de los trenes, subtes y premetro funcionan con normalidad. Se los dije, se los repito, tengan fe.

0: Acuérdense, cuando todo está mal en la vida, entra rojo, que es Egipto, sale azul, que es Argentina. Y así los hemos dejado fuera del mundial, amigos. Bueno, voy a respirar un poco porque estoy temblando. La locura, amigos. Qué lindo es el mundial, qué lindo es, hay que decirlo. Ahora, en un rato, volvemos a la normalidad porque el partido terminó y nosotros tenemos todavía una hora de programa y ponele que vamos a hacer las cosas con normalidad. Respiren profundo, ¿eh? Pasaron 9 minutos de las 3 de la tarde. La temperatura en Buenos Aires es verano, amigos. Es verano, salgan en bolas porque Argentina ganó el partido.
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0: Plata estén festejando a lo loco. Más de uno debe haber hecho una promesa de tirarse al mar, abrazar un lobo marino y montarlo hasta Punta Mogotes. Cumplan sus promesas, se los pido por favor. 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

0: Se va Robbie Williams, que me la sube un montón. Dame un Robbie Williams para cada partido de Argentina, por favor. 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

¿Se recuperaron o todavía están ahí con el suero inyectado, amigos? ¿Cuántos habrán terminado de la guardia hoy? Olivia Rodrigo se va haciendo The Cure. Y como dice Argentina, lo dice Gustavo. Me quedo aquí.

este temita es como para bajar un poco. Maroon 5 con Lil Wayne haciendo Love Is Like. Ay, Dios mío, ¿cómo la habrán pasado en Alto Comedero, Jujuy? ¿Cómo la habrán vivido? Le mandamos un beso enorme a todos los jujeños, a todas las jujeñas, a este lugar que tengo mucha ganas de ir a conocer. Ahora, si llegamos a la final, me voy a verlo Alto Comedero. ¡Ah! Promesa. Si me invitan, me voy a verlo a Jujuy, ¿eh? Ahí, Alto Comedero, no me importa nada. Espero que todos cumplan las promesas que han hecho, ¿eh? Sobre todo porque ahora es cuando hay que cumplirlas. Nos queda un rato de programa todavía, amigos. Ella es Ella Langley haciendo Choose in Texas.

0: terminó, amigos. Se terminó. El programa, el partido, los nervios. Se fue Sam Smith haciendo Love Me More.
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0: De locos. De locos. El día de hoy, amigos, yo no sé. O sea, menos mal que se terminó porque el infarto... Perdón a todos, yo no soy periodista deportiva, yo no entiendo nada de fútbol, hice lo que pude, grité los goles y ya saben que acá se vienen a divertir y a delirar. Si no, para eso están los comentaristas. ¿La pasamos bien? No, la verdad que no. Fue todo muy duro, la verdad. Gracias a todos por estar del otro lado. Ha ganado Argentina. El sábado, la casa por la ventana. Adiós, Jackie Fleitas. Adiós, Pia Perazzo. Hola, Santi. Hola, Coco. Hola, Male. Y... adiós, Egipto. Hasta siempre, Egipto. Nos vemos en tus pirámides, amigos. Chau.
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3: Throw Me a Line es el nuevo sencillo de John Newman. El tema marcó el regreso del cantante británico con un sonido fresco y emocional. La canción combina su característica potencia vocal con una producción moderna que lo acerca nuevamente al pop electrónico y al soul contemporáneo.

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5: 4 de la tarde en todo el país.
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5: En una remontada épica a la selección dio vuelta un partido dramático. Le ganó 3-2 a Egipto y se clasificó a cuartos de final. En los minutos finales del segundo tiempo, Argentina logró la hazaña con goles de Cuti Romero, Messi y Enzo Fernández. El sábado jugará con el ganador de Colombia-Suiza. José Luis Espert presentó un escrito y se negó a declarar en la causa por presunto lavado de dinero vinculado a Fred Machado. La justicia busca determinar el origen de $200,000 provenientes de una empresa que estaría ligado al empresario detenido en Estados Unidos. Un sismo de magnitud 5,9 sacudió a varias ciudades de Tierra del Fuego. El movimiento ocurrió en el pasaje Drake, ubicado a más de 300 kilómetros de Ushuaia, y tuvo una profundidad de 10 kilómetros. 4 de la tarde, un minuto en todo el país, y en este momento en la ciudad de Buenos Aires, sí, posta, 18 grados. ¡Wow! El cielo algo nublado, la humedad 37%.
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5: Ese soy yo. Che, buenas, ¿cómo estás? Para mí que todos nosotros hicimos subir la temperatura. ¡Mamá! ¡Qué pedazo de tarde! Dios mío. Yo estoy como que necesito una brisa. Pero bueno, se corrieron las nubes. Nuestra bandera también en el cielo. Nada, una alegría espectacular, gente. Porque este partido... me parece que lo vamos a recordar muchos por mucho tiempo. Juan Manuel Coco Burtín celebra en la puesta en el aire. Male Noel con el puño en alto en la producción. Alberto Vasiga Lupo coordina. Kiru Quiroga se encarga de la playlist. Y yo, ponele que me encargo de la tarde de la vuelta a casa, de la que sé yo. En la primera hora nos vamos a encontrar con Avicii, con Tame Impala, con Taylor Swift, con Somber y muchos artistas más. Comenzamos con Olivia Dean haciendo So Easy to Fall in Love. Qué lindo enamorarse de la escaloneta.
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0: En Berlín, 107.7, suena Avicii haciendo Without You. 4 de la tarde. 16 horas, 8 minutos. Momento de actualizar información del tránsito.
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0: Bueno, complicada la zona del obelisco para el tránsito, copado de hinchas. Allí, gente celebrando el triunfo de la escaloneta por 3-2 ante Egipto en esta tremenda batalla que nos dio esta tremenda también alegría. Tren Mitre, ramal Suárez y Mitre interrumpidos desde Retiro por problemas técnicos. El resto de trenes, subtes, premetro, funcionando con su cronograma habitual.
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0: Esto es lo último del australiano Tame Impala. Mientras a través de nuestro Twitch, al cual vos también te podés sumar, estamos viendo el obelisco en vivo. Mirá qué lindo, posta, está lleno de gente. Es una locura esto, hermano, qué lindo. Nosotros seguimos con Tame Impala haciendo Drácula en Berlín 107.7.

0: En Berlín, 107.7 NSYNC haciendo It's Gonna Be Me. Mientras tanto, Lionel Scaloni en conferencia de prensa dice: se me pone la piel de gallina al hablar de Messi. Que estos jugadores no los van a dejar tirado. ¿Querés hacerte una escapada para descansar y disfrutar unos días? Mar del Plata te espera. Imagínate llegar y disfrutar caminando por la costa o por la orilla del mar. Y más tarde pasear por la Rambla o conocer el puerto con sus típicas lanchas y los lobos marinos. Otra opción es recorrer Chapad Malal y los acantilados para disfrutar de paisajes increíbles, sobre todo al atardecer. Mar del Plata tiene todas esas cosas que te gustan. Mar del Plata es todo lo que sigue.
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0: Berlín 107.7 The Weeknd junto a Ariana Grande haciendo Die For You. Ambos artistas de gira. En este momento The Weeknd anda por Europa y Ariana Grande por los Estados Unidos de Norteamérica. Y es ahí a donde vamos nosotros para actualizar información de este mundial.
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2: La selección argentina está en los cuartos de final de la Copa del Mundo. Después de ir perdiendo 2-0 con Egipto, después de sufrir y sufrir, Messi erró un penal en el primer tiempo cuando el partido estaba 1-0 abajo, pero se repuso con un gol del Cuti Romero a los 79 minutos, con un gol de Lionel Andrés Messi a los 83 y con un gol de Enzo Fernández a los 93 minutos del partido. Argentina está en cuarto de final, espera por Colombia y Suiza, que van a jugar el último partido de estos octavos de final a partir de las 5 de la tarde en Vancouver.
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Berlín 107.7 suena The Verve haciendo su clásico Bitter Sweet Symphony, la voz de Richard Ashcroft y este videoclip icónico en el que iba en cámara lenta caminando por la calle chocándose con medio mundo. 18.3 la temperatura en este momento en la ciudad de Buenos Aires. Para mañana miércoles 7 la mínima, 18 la máxima. Temperaturas casi primaverales, otoñales. El invierno que nos da un respiro. El cielo parcialmente nublado para mañana, mitad de la semana, semana corta con feriado. Aquí, Somber Potential.

en Berlín, 107.7, la voz de Ed Sheeran junto a Arif Zayn haciendo Sapphire. A las 4 de la tarde, 42 minutos. Ahora podés escuchar la música de Berlín en Tucumán. Allá nos sintonizás a través del 97.5. Un beso enorme de tucumanos que nos escuchan. 18 grados y medio en este momento por allí. Wow, wow, wow, wow. Britney Spears haciendo Stronger. Yeah, baby. Estás escuchando La Vuelta a Casa en Berlín.

Berlín 107.7, lo último de Duran Duran junto a Nile Rodgers haciendo Free to Love. Duran Duran que anunció un show especial de Halloween titulado Dance Macabre el 31 de octubre de 2026 en el Arena O2 de Londres como cierre de su gira por Reino Unido. Free to Love en la vuelta a casa. Justin Timberlake nos hace bailar un poco a las 4 de la tarde, 49 minutos. Yeah. Take Back the Night. 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
10: 5 de la tarde, 1 minuto en todo el país.
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10: Lionel Scaloni habló en conferencia de prensa luego del triunfo de la Argentina ante Egipto y dijo: estos partidos son los que te marcan. La selección clasificó a cuartos de final en un sufrido 3-2 con goles de Cuti, Romero, Messi y Enzo Fernández. El dólar oficial subió a 1.515 pesos en el Banco Nación. De esta manera, la cotización de la divisa extranjera llegó a un máximo desde fines de octubre. Comenzó el partido entre Colombia y Suiza para definir al rival de la selección argentina en cuartos de final. El próximo encuentro será el sábado a las 10 de la noche hora argentina y se jugará en Kansas. 5 de la tarde, 2 minutos en todo el país y en este momento en la ciudad de Buenos Aires 18.3 la temperatura, el cielo apenitas nublado, la humedad 41%. Buenas, ¿cómo viene esa tarde por allí? Aquí contentísimo con el triunfo de la selección argentina, por supuesto. En esta hora nos vamos a encontrar con Miley Cyrus, Benson Boone, Katy Perry, Imagine Dragons y muchos artistas más. Quédate que hasta las 7 estamos juntos.
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En Berlín 107.7 suena Fun haciendo Carry On a las 5 de la tarde, 10 minutos. Momento de actualizar información del tránsito en esta vuelta a casa de martes 7 de julio.

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1: Corte total de los carriles del Metrobús de Avenida 9 de Julio, altura Corrientes. ¿Por qué? Por esta locura. Y sí. ¿Sabés qué pasa? Te lo juro, lo estamos viendo a través de nuestro Twitch. Está copado el obelisco de gente. Está Corrientes y 9 de Julio. Es un mar celeste y blanco, una maravilla. Choque en Sánchez de Bustamante y Córdoba, acá tenemos corte total. Choque en Panamericana, en Ramal Escobar, altura Ruta 27, mano a Capital. El carril lento y el carril central están obstruidos. Por suerte, trenes, subtes y premetro nos dan una alegría, funcionan con su cronograma habitual.
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Berlín 107.7, Louis Tomlinson haciendo Imposter a las 17.17. 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Para escuchar a Benson Boom haciendo Mr.

0: Berlín, 107.7, el sonido de Empire of the Sun haciendo Walking on a Dream, 5 de la tarde, 23 minutos. Disfrutamos juntos la vuelta a casa en Berlín. Una productora británica presentó a Tilly Norwood, la primera actriz creada íntegramente con inteligencia artificial, que ya consiguió su primera película y despertó el interés de Hollywood. El proyecto revivió el debate sobre el futuro de los actores digitales y el impacto que tendrá esta tecnología en la industria del cine y la televisión.
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Berlín 107.7, Gracie Abrams haciendo Hit the Wall. Y se juntaron dos potencias charlando en Spotify. Gracie Abrams y Olivia Rodrigo charlaron sobre su amistad, la fama, el próximo álbum de Gracie, Daughter from Hell, que se lanza el 17.

7 de julio y muchas cosas más. Suena Gracie en Berlín 107.7 haciendo Hit the Wall. 5 de la tarde, 31 minutos. Momento de compartir un sonido nacional acá con el gran Leo García. Esto es Regrupe Más, sonando en la vuelta a casa en Berlín 107.7.

0: Berlín, 107.7. Miles Smith junto a Neil Horan haciendo Drive Safe para conducir seguro y tranquilo. La vuelta a casa, por supuesto, sintoniza Berlín 107.7. 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

0: Berlín 107.7, el gran George Michael haciendo Fast Love. 10 minutos faltan para que lleguemos juntos a las 6 de la tarde. 17.8 la temperatura en este momento en la ciudad y alrededores. Mañana miércoles, 7 la mínima, 18 la máxima.
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6: 6 de la tarde, un minuto en todo el país.
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6: Miles de hinchas festejan en el Obelisco el triunfo de la selección argentina ante Egipto y el pase a cuartos de final. Tras la victoria por 3-2 en los octavos del Mundial, los fanáticos comenzaron a concentrarse en el centro porteño con banderas, camisetas y bengalas celebrando la clasificación a la próxima fase. Tensión en Medio Oriente. 3 buques fueron atacados en el estrecho de Hormuz y Qatar acusó a Irán. Afortunadamente no hubo reportes de heridos ni daños al medio ambiente. Colombia y Suiza empatan en el partido que define al rival de la Argentina en cuartos. Comenzó el primer tiempo del encuentro, por ahora 0-0. El próximo partido será a las 10 de la noche, hora argentina. 6:02 de la tarde y en este momento en la ciudad de Buenos Aires y alrededores, la temperatura 17 grados 8 décimas, el cielo algo nublado, la humedad 36%. Berlín, ¿qué tal, che? ¿Cómo viene esa tarde? Por aquí Santi Costa con Coco Burtín en la puesta en el aire, con Vale Noel en producción, Coldplay, Daft Punk, Jonas Brothers, Billie Eilish y muchos más se van a hacer presentes en esta hora.
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0: Berlín 107.7, suena Coldplay haciendo Viva la Vida a las 6 de la tarde, 10 minutos en el ocaso de esta jornada. Nosotros salimos a la calle juntos para actualizar información del tránsito.
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0: Un corte total por los festejos en Belgrano, en Cabildo y Juramento. También tenemos corte de corrientes, altura obelisco, por la celebración sobre el triunfo de la selección argentina por 3-2 ante Egipto. Mira cómo están los colectivos, me vuelvo loco. Se mantiene una hora en Recoleta, Córdoba, metros de Pueyrredón, lo que genera contratiempos en el tránsito, así que paciencia. Choque en Panamericana, ramal Campana, kilómetro 40, mano a Capital. Ya se habilitó el paso, pero se registran demoras desde Belén de Escobar. Trenes, subtes y premetro, pulgar arriba, todo funcionando con su cronograma habitual.
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0: Celebrate and Dance, lo que nos dicen los Daft Punk haciendo One More Time en la vuelta a casa en Berlín 107.7, presagiando que en un ratito viene nuestro querido Mike Leonelli a ponerse unos buenos remixes. Che, novedades en el mundo de la música. Podría ser, parecería suceder. Elegimos creer también. Sí, son todos hipotéticos. Pero ¿sabes qué pasa? Según varios medios británicos, Oasis estaría preparando una nueva gira por Reino Unido y Europa en el 2027. Impulsada por el éxito de su reunión. Así que ojalá las cosas sean así y ojalá les haya gustado tanto cuando tocaron acá que decían volver a estos lares. El plan incluiría varios shows en Manchester, un posible regreso a Ken Road y otras fechas europeas, aunque la banda todavía no lo confirmó oficialmente.
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en 107.7 Bibi Rexha junto a David Guetta haciendo Sad Girls. Nosotros, sobre lo contrario, olvídate. 6 de la tarde, 28 minutos. ¿Qué tal Miranda junto a Santi Motorizado? Esto es extraño, en verdad.

En Berlín, 107.7, clásico de Hathaway, haciendo What is Love. A las 6 de la tarde, 36 minutos. 15 minutos le quedan al partido entre Suiza y Colombia. 0-0 las cosas por el momento. De acá va a salir el rival de la Argentina para jugar el próximo sábado a las 10 de la noche. Hola, querido Mike.

¿Cómo estás, amigo? Buenas tardes para ti también. Buenas tardes, buenas noches. Gente, ustedes ya lo saben. Y por si no lo saben, se los presentamos. Mike Leonelli, Berlín, Berlín, Mike Leonelli. Él es nuestro DJ de cabecera y llega siempre a esta hora para ponerse unos buenos mixes. Y lo encontrás los sábados de 10 a medianoche, como siempre, en el mejor horario del mundo para escuchar unos buenos mixes. Jamiroquai haciendo Space Cowboy. Esto es Marshall Simon junto a Sioner, lo que nos propone, el remix que nos propone Mike Leonelli en las bandejas de Berlín 107.7. Adelante, Mike, todo tuyo.

Quiero ese silbato ahí, por favor, te lo pido. La alegría no es solo argentina esta vez. Jonas Blue haciendo Edge of Desire en este remix de Gangster. Mike Leonelli en las bandejas de Berlín 107.7. Poniéndose unos buenos remixes en la vuelta a casa. Seguimos con Fatboy Slim haciendo Praise You. Todo tuyo, Mike.